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1: Muy buenos días, ¿cómo les va? Bienvenidos a una nueva edición de En Agenda de Radio Digital FM. Qué placer poder encontrarnos nuevamente en este día de hoy, día lunes, comenzando una semana sin duda marcada por las fiestas patrias. En este lunes 14 de septiembre les damos la bienvenida a través de Radio Digital FM en sus distintas estaciones y en nuestra señal online para todo el mundo. Los saludamos en esta jornada junto a nuestro equipo y por supuesto los invitamos a informarse junto a nosotros a partir de este minuto y hasta las 9 vamos a estar repasando junto a ustedes las últimas noticias y todo lo que está ocurriendo en nuestro país. Jornada de día lunes, donde vamos a contarles también cómo sigue el clima durante esta jornada, y para eso vamos a ir a repasar de inmediato la información que nos entrega y nos comparte la Dirección Meteorológica de Chile. Y vamos a comenzar en Arica, donde se espera hoy una máxima de 22 grados, con cielos nublados variando a despejado. En Iquique, 21 grados la máxima, cielos nublados variando a despejado, con viento entre 25 y 40 kilómetros por hora. En Antofagasta, cielos cubiertos variando a despejado durante la tarde con 19 grados de máxima. En Copiapó, en la región de Atacama, 27 grados la máxima también, con cielos despejados según la información de la Dirección Meteorológica de Chile. Avanzamos por la zona centro-norte, en La Serena y Coquimbo, 19 grados la máxima, cielos con nubosidad parcial variando a despejado. Nos vamos ahora a Valparaíso, en la quinta región del país. Se espera una máxima de 22 grados con cielos despejados. Revisamos también

0: Santiago, en la capital de nuestro país, la máxima para esta jornada llegaría hasta los 25 grados y se esperan cielos despejados para el día de hoy. Vamos a Rancagua, ahí en la región de O'Higgins, 24 a la máxima con cielos despejados. Despejado también en Talca, en la región del Maule, con 21 grados de máxima. Seguimos en Chillán, ahí en la región de Ñuble, 21 la máxima y cielos despejados. En Concepción, en la región del Biobío, 20 grados la máxima para hoy, también con cielos despejados. Vamos a Temuco, 19 la máxima, cielos despejados, bajas temperaturas y durante el inicio de la jornada solo un grado. En Valdivia, 20 la máxima, con cielos despejados, variando a nubosidad parcial. En Puerto Montt, 14 grados la máxima para hoy, cielos con nubosidad parcial, variando a nublado. Seguimos en Coyhaique, en la región de Aysén, 11 grados la máxima, cielos nublados, variando a nubosidad parcial. Punta Arenas, en la región de Magallanes, 6 grados la máxima, cielos con nubosidad parcial. Revisamos el territorio insular y les contamos que en Isla de Pascua, en Rapa Nui, se espera una máxima de 20 grados, cielos nublados, variando a nubosidad parcial. El archipiélago Juan Fernández, 15 la máxima, también cielos con nubosidad parcial. Y finalmente en la península Antártica, 3 grados bajo cero será la máxima, con cielos nublados y viento entre 40 y 60 kilómetros por hora, según lo que reporta la Dirección Meteorológica de Chile.
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0: Y en los temas de esta jornada les vamos a contar de la verdadera tragedia que marcó el fin de semana, este incendio en un hogar de Pitrufquén, en la región de la Araucanía, que dejó 16 adultos mayores fallecidos. Otros 10 habrían terminado con diversas lesiones, mientras, según se ha conocido, hay varias irregularidades que se han detectado en este hogar, y a la zona llegó el subsecretario de Servicios Sociales, Alejandro Fernández. Y como siempre, repasaremos con ustedes en este inicio de semana el análisis de la actualidad política, nacional, económica, junto a nuestro panel de expertos. Lo vamos a tener para ustedes en esta edición. Y todo lo que ocurre en nuestro país, información de nuestras regiones, información internacional y el deporte también lo tenemos para actualizar junto a ustedes aquí en Agenda de Radio Digital FM.
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0: Y comenzamos con música esta nueva edición de En Agenda, porque un día como hoy, fíjense que nacía Amy Winehouse. Amy Jade Winehouse fue una cantante y compositora británica que hoy cumpliría 43 años, la voz de toda una generación que muchos consideran se apagó demasiado pronto. Falleció un 23 de julio del 2011 en Londres, por algunos problemas de adicción, señalan por ahí. Una Amy Winehouse que ha quedado en la historia de la música, y que cumpliría un día como hoy 43 años. La escuchamos y la recordamos también a esta hora aquí en Agenda.

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1: Estamos acompañándote aquí en Agenda en esta nueva edición del día y bueno, con una noticia que ha impactado a la región de la Araucanía y a todo el país, sin duda lo ocurrido con este voraz incendio en la región de la Araucanía, específicamente en Pitrufquén. Este incendio en un hogar de acogida llamado El Edén, ahí en la comuna de Pitrufquén, donde 16 adultos mayores fallecieron producto de este incendio. Se están revisando varias aristas que se han conocido en torno a supuestas irregularidades con las que tenía este recinto y que albergaba 26 adultos mayores. Fue la noche del viernes, pasadas las 22 horas, donde 16 adultos mayores perdieron la vida a raíz de este siniestro, mientras que otros 10 debieron ser trasladados a un recinto asistencial para verificar su estado de salud. Con el poco correr de las horas, se comenzaron a conocer antecedentes en torno a las condiciones del recinto, que había sido sumariado y multado también por la autoridad sanitaria, mientras que un nuevo procedimiento se había abierto en febrero. El Seremi de Salud de la Araucanía, José Bravo, había confirmado que en los últimos 7 años se registraron en el establecimiento 5 sumarios. Escuchemos lo señalado precisamente por el Seremi de Salud de la Araucanía.
2: Desde el año 2019 a la fecha de hoy, 5 sumarios. De los cuales se habían determinado sanciones, se habían pagado las multas y de una u otra forma seguía persistiendo los vicios, y a consecuencia de eso todavía existe otro sumario que está en la misma situación.
1: Bueno, por otro lado, el delegado presidencial Francisco Ljubičić dijo que también había una denuncia previa por una situación de maltrato que podría haber recibido uno de los adultos mayores, y es parte de todo lo que se está investigando. Escuchemos lo que decía también el delegado presidencial de la Araucanía, Francisco Ljubičić.
3: Una situación de maltrato que eventualmente podría haber recibido alguno de los adultos mayores aquí en el lugar, y las otras, incluso algunas cerradas, esa información sí la puedo confirmar, cuenta de que fueron terminadas con multas precisamente porque se establecieron, ¿no es cierto?, infracciones.
1: Bueno, es parte de lo que está indagándose por estos días con respecto a este terrible hecho que deja 16 adultos mayores fallecidos y otros 10 graves. En cuanto a las causas del siniestro, el comandante del Cuerpo de Bomberos de Pitrufquén, Felipe Salazar, señaló que por las primeras indagaciones, el fuego al parecer se habría iniciado en una de las habitaciones de este hogar.
4: Y todo está de momento en pericia, ¿cierto?, para recabar la mayor información posible, para esclarecer el origen y causa. Por las primeras indagaciones tenemos

0: el tema de habitación.
1: Bueno, mencionar que quien también llegó hasta el lugar fue el subsecretario de Servicios Sociales, Alejandro Fernández, quien se reunió con el delegado presidencial regional, Francisco Ljubicic, y la alcaldesa, Jacqueline Romero, con quienes abordó la situación de los sobrevivientes y el trabajo conjunto entre el municipio y las instituciones de gobierno. Según detalló la subsecretaría, 8 de las 10 personas mayores ya están junto a sus familias o fueron trasladadas a establecimientos de larga estadía que reciben financiamiento del Servicio Nacional del Adulto Mayor, el SENAMA, y del Servicio de Salud Araucanía Sur, mientras que las otras 2 personas permanecen en el Hospital Intercultural Maquehue, en Padre Las Casas. En concreto, 4 personas fueron acogidas por sus familiares tras la coordinación entre el municipio y el gobierno. De las 6 restantes, 3 fueron trasladadas de manera definitiva al Hogar San Francisco de Asís en Gorbea, mientras que una 4ta persona fue trasladada al Hogar San José en Pucón. Ambos establecimientos, reciben financiamiento del SENAMA y del Servicio de Salud Araucanía Sur. Hay que señalar también que el presidente José Antonio Kast se refirió también a esta situación del incendio en Pitrufquén, una situación que, como decíamos, ha generado impacto en todo el país, producto de la muerte de estas 16 personas. El presidente de la República dijo en sus declaraciones: necesitamos saber y conocer la verdad. La tragedia de Pitrufquén, dijo el presidente, es devastadora y nos obliga a actuar con rapidez, decisión y responsabilidad. La delegación presidencial y los equipos regionales están desplegados para enfrentar la emergencia. Es parte de lo que dijo en su cuenta de X el presidente, quien también mencionó que se deben adoptar e instruyó a adoptar medidas urgentes destinadas a revisar las condiciones de los hogares del país, fortalecer la prevención y fiscalización, acelerar las propuestas necesarias para mejorar su funcionamiento y su seguridad. Bueno, es parte de lo que ha ocurrido a partir de esta lamentable tragedia ahí en la región de la Araucanía.
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1: Y seguimos a esta hora con más noticias de todo nuestro país aquí en Agenda. Y vamos a contarles que durante la tarde de ayer se dictó prisión preventiva para los cuatro imputados pendientes en el marco de la investigación por secuestro extorsivo, donde funcionarios de la Policía de Investigaciones y el exfiscal Vinko Fodic ya quedaron con la misma medida cautelar de prisión preventiva. Con esto, ya son 7 los detenidos que han quedado con la máxima medida en medio de esta investigación. A esto se suma el plazo investigativo entregado el viernes pasado por el séptimo juzgado de garantía de 150 días para la investigación. Durante la jornada de mañana, martes 15, se realizará el control de detención y formalización de otros 3 nuevos imputados por esta investigación, liderada por la Fiscalía Supraterritorial en conjunto con la PDI, llegando a un total de 10 imputados en la causa. Las víctimas de los secuestros eran miembros del clan Chen, brazo de la mafia china que operaba en Iquique y estafó a ciudadanos estadounidenses desde el territorio chileno. Según ha trascendido, los detenidos formaron una organización que captaba a sus víctimas haciéndose pasar por funcionarios policiales, trasladándolas a un supuesto cuartel policial donde llegaron a estar retenidas por varios días. Para su liberación, solicitaban altas sumas de dinero y en este punto Fodic habría tenido un rol relevante en la intermediación y ubicación de las víctimas. La causa tuvo su origen en el Departamento de Asuntos Internos de la PDI, que descubrió a personas dentro de sus filas cometiendo estos delitos. Y en otra noticia, un hombre se encuentra grave con heridas de carácter reservado tras ser herido a bala en al menos 12 ocasiones la mañana del día domingo en la comuna de Pudahuel, en la región metropolitana. Según lo informado por carabineros, vecinos alertaron sobre una riña y eventuales disparos en la vía pública, por lo que personal de la institución llegó al lugar de los hechos. Ahí hallaron a la persona en el piso, en la calzada, donde se señalaba que mantenía al menos 12 impactos balísticos en el cuerpo, motivo por el cual y por la gravedad de los hechos, personal policial opta por trasladar a la víctima al interior de uno de los vehículos policiales, al SAPU Gustavo Molina, en donde lo diagnosticaron con lesiones de carácter reservado, siendo derivado con posterioridad al Hospital San Juan de Dios. Según lo observado en cámaras de seguridad ubicadas en el sector, la víctima iba acompañada de 3 sujetos, quienes repentinamente se abalanzan sobre ella, dándole golpes en el rostro y una vez que se encontraba en el piso, procedieron a dispararle en reiteradas ocasiones. El herido es un hombre chileno de 32 años, sin antecedentes penales vigentes y que estaba consciente cuando fue encontrado por carabineros, pero se negó a dar detalles sobre quiénes lo agredieron. Y en otra información, ayer se llevó a cabo la audiencia de formalización de un nuevo imputado por el homicidio del cabo segundo de la comisaría de Conchalí Norte, Alejandro Ortiz Vázquez, de 32 años, en un hecho ocurrido el 27 de agosto en la comuna de Renca. De un total de 6 involucrados en el homicidio de este funcionario de carabineros, a fines de agosto, la policía pudo dar con 3 de estos sujetos, quienes fueron formalizados el día 30. Durante el fin de semana se realizó la audiencia de formalización de 2 imputados en calidad de encubridores y con ello los detenidos y formalizados aumentaron a 4. Sin embargo, continuaron las diligencias para dar con los principales indicados como autores materiales de este hecho. Según lo que se conoce, en Renca ocurrió el ataque a disparos que terminó con la vida del uniformado tras un intento de robo perpetrado luego de la venta de aparatos electrónicos acordada a través de

Marketplace. El sujeto permaneció durante el fin de semana, uno de los detenidos, en la tercera comisaría de Santiago, siendo trasladado hasta el centro de justicia para su formalización en un proceso que continúa para tratar de dar con todos los responsables de lo

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1: Y vamos a actualizar para ustedes también información económica a esta hora en Agenda de Radio Digital FM y vamos a repasar cuáles son los principales indicadores para el día de hoy a partir de la información que nos entrega el Banco Central de Chile en semanas que han sido complejas en el último tiempo en materia económica para nuestro país, con una UF que está a nada de alcanzar los 41.000 pesos, su precio para iniciar sus operaciones hoy 40.918 pesos con 25 centavos, una UF que ya se ha dicho va a subir, va a superar los 41.000 pesos debido a los datos de inflación que se conocieron la semana pasada. Por otro lado, el dólar comienza los 940 pesos. Fíjense qué alto el precio del dólar. Claro, la situación económica del país y los factores internacionales, pese al buen desempeño que ha tenido el cobre en las últimas semanas, no alcanzan para hacer un poco más plausible el alza en el precio del dólar. 940 pesos con 91 centavos el precio del dólar para iniciar sus operaciones hoy, según el Banco Central. Por otro lado, el euro, 1.088 pesos con 97 centavos, son parte de los datos que da a conocer el Banco Central el día de hoy, parte de la información económica que también repasamos junto a ustedes y con la cual los quiero invitar a que vayamos a una pausa, hacemos un breve corte y enseguida regresamos con más en Agenda de Radio Digital FM.

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1: Y seguimos a esta hora acompañándote aquí en Agenda de Radio Digital FM en esta nueva edición del día y por supuesto también con el espacio para compartir junto a nuestro panel de expertos de toda la actualidad política, social, económica de nuestro país y por supuesto poder acompañarlos con la conversación siempre interesante para comenzar la semana. Una semana de fiestas patrias, pero donde también podemos hacer el punto para hacer el análisis y le vamos a dar la bienvenida a esta hora.

0: Fernando Wilson, cientista político y académico de la Facultad de Artes Liberales de la Universidad Adolfo Ibáñez, con sede en Viña del Mar. ¿Cómo está, Fernando? Muy buenos días.
1: Buenos días. Agradable conversar la semana 18 con ustedes. Por favor, a tu disposición.
0: Muchas gracias, Fernando. Igualmente, ya una semana marcada por el ambiente de las fiestas, pero donde también lo decía, queremos dar la posibilidad de hacer el análisis de lo que ha estado ocurriendo en los últimos días, con algunos temas en específico. La semana pasada, marcada por la situación del 11 de septiembre, que siempre es un día que marca la historia de nuestro país, pero que generó discusión y debate, polémica, podríamos decir, por la decisión del gobierno de no realizar ninguna actividad oficial por parte del Ejecutivo. El presidente apuntó a mirar hacia el futuro, lo decía también el subsecretario del Interior, mirar los 50 años que vienen y no los que ya pasaron, pero esto de todas maneras generó debate, polémica, críticas de la oposición. ¿Cómo ve lo ocurrido y la postura que tomó finalmente el gobierno frente a esta situación histórica de nuestro país?
1: A ver, si recordamos la línea ideológica que tiene este gobierno y que es una línea conservadora bastante dura, es evidente que si hubiese hecho algún tipo de conmemoración probablemente hubiese generado un fuerte conflicto en términos de que definitivamente no iba a ser un evento como el que organizó Gabriel Boric para los 50 años, digamos. Es decir, me parece que desde la perspectiva ideológica del presidente y su partido, no hacer nada era lo más moderado que se podía esperar de él. Ahora, nadie puede discutir la importancia histórica del 11 de septiembre, eso está fuera de todo debate, pero también es cierto que resulta llamativo el hecho de que ha ido saliendo de la cotidianidad. Ya no es un evento que determine opiniones, digamos, de coyuntura. La última elección lo demostró claramente, sí. Presidencial me refiero. Y también los eventos fueron comparativamente pequeños, digamos, acá mismo en el Gran Valparaíso hubo una sola gran manifestación que tampoco fue tan grande, en la Avenida Brasil, en Valparaíso. En el mismo Santiago tampoco hubo mayores eventos, aparentemente algo en la Avenida Grecia, en Peñalolén. Pero de alguna forma el 11 de septiembre, vuelvo a insistir, es un evento extremadamente importante que está entrando ya definitivamente en la historia y está saliendo de una coyuntura en la cual la modificación del panorama político interno nacional chileno ha ido determinando que los patrones de funcionamiento de nuestra política son cada vez más distintos, son cada vez más... digamos, operan con otras iniciativas. De alguna manera la Guerra Fría comienza a terminar incluso en Chile.
0: Claro que sí. Bueno, se da esta situación, Fernando, y vimos también ahí a varios actores políticos en medio de los actos que de todas maneras se hicieron desde la oposición y se generó toda esta polémica. Pero bueno, quedará ahí. Seguramente no va a cambiar mucho el panorama en los años que vengan con el gobierno, ¿no?
1: Difícilmente. Este era el primer año, estaba toda la curiosidad de qué es lo que harían. En ese sentido fue una suerte de anticlímax el que no se hiciera nada. El presidente, de hecho, en una gira en el sur y en general... tampoco hubo gran reacción frente a esta circunstancia. Tiendo a creer que esto se va a repetir los próximos años y dependiendo de cuál sea el signo del próximo gobierno, digamos a contar del año 2030, habrá que ver si es que esto vuelve a ser un evento que pueda considerarse, digamos, de relevancia inmediata o derechamente ya comienza a quedar reducido a simplemente manifestaciones de carácter más bien limitado. No olvidemos también que los protagonistas es una de los eventos del 70-73 son personas que ya se encuentran en su último trozo de vida, son personas que con sus dolores y alegrías, digamos, ya no están, digamos, determinando el funcionamiento del país y de alguna forma su muerte biológica, si bien es cierto, no va a eliminar el 11 de septiembre de la historia, tiendo a pensar que más bien serán algunos partidos políticos que dependen que al carecer de propuestas de modernidad para la sociedad chilena se tienen que refugiar en el 11 de septiembre básicamente como el recuerdo de una épica

0: que ya no tiene correspondencia práctica con el mundo presente.
1: Claro, se da ahí esta situación donde se ve precisamente todo este cambio ya a nivel histórico en nuestro país y cómo el tiempo también va cambiando la perspectiva. Estamos compartiendo a esta hora aquí en Agenda de Radio Digital FM junto a Fernando Wilson, cientista político, académico de la Facultad de Artes Liberales de la Universidad Adolfo Ibáñez, con sede ahí en Viña del Mar. Fernando, lo quiero llevar a otro tema que ha generado sí bastantes repercusiones, y es la situación del actual canciller de nuestro país, Francisco Pérez Mackenna, que va a ser interpelado en el Congreso el 28 de septiembre por algunos puntos bien llamativos, ¿no? La situación con el embajador de Estados Unidos en Chile cuando hace todas estas declaraciones sobre lo que ocurrió con respecto al estallido social y la información que se manejaba, que finalmente dijo no era tan así. Y también la situación de Javier Milei, el presidente argentino, y sus dichos en el Foro Madrid en Chile, que fueron abriendo un flanco de críticas hacia el canciller, y finalmente se genera esta situación. ¿Cómo ve lo ocurrido y las críticas y lo que ha sido la postura también del canciller en torno a estos temas?
0: A ver, el canciller, el señor Pérez Mackenna, fue nombrado con un objetivo explícito, público y absolutamente claro, que era volver a propiciar una reinserción comercial y económica a nivel global de Chile. La función de él, por tanto, es la apertura de nuevos mercados, y en ese sentido estaba negociando. La verdad es que ha hecho bastante en ese plano en el tiempo que lleva, negociando un tratado de libre comercio con Filipinas, entiendo, con Vietnam, hay conversaciones exploratorias, y con India continúa avanzándose en el proceso que quedó desde el gobierno anterior. Por lo tanto, en ese plano podríamos decir que está siendo un excelente subsecretario de Relaciones Económicas Internacionales. El problema es que la política exterior implica, como lo dice su propio nombre, política, gestión de poder. Requiere una comprensión de escenarios que el embajador no tenía considerado, totalmente concentrado en las acciones que le habían sido pedidas. Y en esa situación ha tenido que enfrentar tropezones y choques, digamos, que son bastante inesperados y de la misma forma lamentables. Los choques con Argentina, que a estas alturas del partido ya no pueden considerarse errores, claramente ahí hay una política explícita. Digamos, estamos hablando no solamente del almirante Montero, del brigadier Valverde, de la senadora y exministra Bullrich, del propio presidente Milei, que no deroga todavía el dichoso decreto 457-21, y más recientemente el ministro de Defensa, que a la sazón también es comandante en jefe del ejército. Todo lo cual deja nítidamente claro que Argentina tiene aspiraciones de reinterpretar los tratados, la arquitectura de tratados que tenemos entre Chile y ese país, para definir nuestra frontera austral. El brigadier Valverde nos regaló una presentación extraordinariamente sincera y abierta. Necesitan gravitar a través de pasos bioceánicos, tienen que llegar al Pacífico de alguna manera, y parecer este es su nuevo objetivo. Frente a esas circunstancias, la Cancillería fue sorprendida. No pareciera ni la Cancillería, ni los órganos técnicos, ni el propio canciller que tuvieran la capacidad de ser capaces de adelantarse esta maniobra, ni tampoco de dar sugerencias claras de conducción política. Por lo tanto, el gobierno tuvo unos 15 días bastante lamentables reaccionando a una pauta, a una agenda que estuvo íntegramente presentada desde la administración argentina, y en las cuales, bueno, se planteó y presentó esta situación. El único elemento medianamente positivo que se puede extraer de esta tragedia internacional es el que se tomó conciencia de que Argentina, más allá de las coincidencias ideológicas de coyuntura, va a mantener una postura sistemática. Alberto Fernández y Gabriel Boric eran incluso más cercanos, representantes de la nueva izquierda, que lo que puede ser un conservador como Kast con un libertario, o incluso un anarco-libertario como Javier Milei. Y sin embargo, también los procesos, el decreto no fue derogado, recordemos que se dictó el año 2021, es decir, a finales del gobierno de Piñera, durante plena pandemia. Y posteriormente Argentina ha demostrado que, no importando el signo ideológico de su gobierno, mantiene sus objetivos políticos estratégicos y geopolíticos de gravitación y control de los pasos interoceánicos australes. En esa situación, nuestra Cancillería claramente tiene que comenzar a operar de manera política, tiene que comprender que aquí hay un desafío a nuestra soberanía nacional y que no importa cuántas palabras y declaraciones sin firma se hagan, el hecho concreto es que Argentina tiene la voluntad que tiene y esto es lo que se conoce como una crisis larga, un proceso que se está iniciando y que nos va a acompañar, al menos como indican las dos anteriores, entre 1878 y 1904, y entre 1952 y 1984, nos va a acompañar por las próximas décadas. Por lo tanto, esto requiere ser comprendido en su naturaleza propia y también requiere el manejo serio y consolidado de nuestra política exterior, sí, considerando que tenemos un proceso, no voy a decir de choque, pero sí de tensión con un vecino, el cual pretende tener acceso a nuestros puertos para explotar sus futuros proyectos mineros, etcétera. Esto requiere pensarse en serio, no es una coyuntura que se resuelva livianamente.
1: Correcto.
0: Y finalmente, el tema del embajador Judd. No podemos olvidar que él es un líder sindical de los guardias de frontera norteamericanos. Es una persona que está totalmente alejada de la diplomacia, no opera en esos códigos y, como lo dijo ayer en una entrevista, él es un embajador particular y va a continuar siéndolo. Ese mensaje hay que tomárselo a pecho. Hay que comenzar a buscar interlocuciones más complejas. El rol tiene que ser balanceado y equilibrado con la presencia de nuestro embajador en Washington y es el mundo en el que nos toca vivir, digamos. Claro. uno puede enojarse mucho, pero el hecho concreto es que probablemente esto no va a cambiar y por lo tanto hay que considerarlo como un factor estructural dentro de lo que es el manejo y conducción de nuestra política exterior. No es muy agradable, ciertamente. Claro. Pero es, y por lo tanto hay que operar sobre la base de la realidad.
1: Fernando, ¿y cuánto complica al presidente José Antonio Kast esta situación, por un lado con Argentina, dado la cercanía que ha mostrado tener con el presidente Javier Milei, que se presenten estos temas limítrofes en este momento con un presidente argentino que pese a mostrar buenas intenciones, como usted decía también, en el acto, en el papel, todavía no confirma nada? ¿Cuánto complica al presidente Kast esta situación, teniendo además la cercanía con el presidente, se supone, Donald Trump, por otro lado? ¿Cuánto lo complican en este escenario?
0: A ver, primero que nada, la cercanía es básicamente dada por la oposición frontal a los gobiernos de nueva izquierda que han ocurrido en América Latina. Vuelvo a insistir, Javier Milei es un político anarco-libertario y, José Antonio Kast es claramente un conservador. En esa situación hay una diferencia, hay una distancia, no voy a decir que sea insalvable, pero ya con anterioridad han ocurrido situaciones complejas en las cuales presidentes con fuerte afinidad ideológica no han llegado a acuerdo. El caso del fracaso de la firma del Tratado de Viña del Mar entre, Carlos Ibáñez del Campo en su segundo gobierno y Perón, claro. Y también más adelante el caso, cercanías y choques que se dio entre el propio Néstor Kirchner y Ricardo Lagos por el corte de gas que tuvo lugar, recordarás, en el año 2016.
1: Así es.
0: A través de todas estas situaciones, lo que tenemos es que los presidentes nunca pueden olvidar que ellos representan los intereses nacionales de su país y que ningún tipo de cercanía o complicidad que pueda ser conseguida con un liderazgo internacional va a poder alterar el hecho que los países no son personas. Los países no operan con virtudes o defectos personales, envidia, odio, ambición, egoísmo, etcétera, sino que simplemente operan defendiendo lo que perciben son sus intereses. Y el día que se olvida eso, tenemos un problema severo. Ahora, indudablemente un conflicto clásico de poder, como es este, es algo que ciertamente estaba lejos de la concepción de mundo que tiene el canciller y particularmente el embajador en Argentina, cuyas declaraciones de la semana pasada respecto a que teníamos que ser nuestra la causa de Malvinas no pudieron ser más desafortunadas. Ahora, quiero creer que esto ya ha sido superado y que se va a comenzar a comprender.

0: entender que tenemos un desafío geoestratégico en la zona austral y que tenemos
1: Correcto.
0: que comenzar a reaccionar a través de todas nuestras herramientas de poder. Por favor, no solamente defensa. Eso es solo uno de los múltiples elementos. Si me preguntas a mí, lo más potente que hay que hacer es incrementar masivamente la presencia del Estado en la zona austral, soberanía, caminos, infraestructura, estímulos a la colonización, etcétera, de manera activa, permanente, para que no nos pase de nuevo lo que ocurrió respecto a Laguna del Desierto, donde los árbitros determinaron que la baja presencia chilena fue un factor fundamental en favorecer el interés argentino, la
1: Sí.
0: pretensión argentina.
1: Perfecto. Bueno, Fernando, nos queda un par de minutos para cerrar y no dejar fuera lo que vienen mostrando las encuestas también. El presidente José Antonio Kast se mantiene, si bien en una línea no logra repuntar tampoco. Según la encuesta Cadem, por ejemplo, un 35% baja un punto, aprueba la gestión del presidente Kast y un 61% la desaprueba. Son cifras que siguen sin acompañar al presidente, teniendo en cuenta además diversos factores como el económico que viene golpeando fuerte también a nuestro país. ¿Cómo ve esta cifra, Fernando?
0: A ver, esperable, al menos no ha descendido la barrera psicológica del 30%, pero claramente, y así lo ha transmitido de manera indirecta La Moneda en reiteradas ocasiones, que sus aspiraciones están en mantenerse más cerca del 40%. La Cadem también, al igual que la Criteria la semana pasada, nos recordaron que hay una opinión pública que considera que el manejo de la crisis de Argentina, con la que conversábamos un momento atrás, había sido débil, había sido irresoluto. Por lo tanto, tiendo a pensar que hay mucho de eso. Ahora, también es cierto que en el margen descendió un par de puntos en la Cadem el rechazo al presidente, y
1: Sí.
0: también en la Criteria, donde se vio que también había contenido su descenso y de la misma manera había subido un punto. Por lo tanto, se mantiene entre los 31, 35, digamos, en los 31 bajos, por decirlo de alguna forma, pero considerando lo que ha sido la colección de errores y el problema internacional, tiendo a pensar que, digamos, es un resultado hasta positivo en términos de que no ha sido la mejor performance. Y citando un poco la encuesta, o sea, perdón, la entrevista, la extensa entrevista en el Mercurio ayer a Daniel Mansuy, quizás el gobierno tiene que comenzar a comprender que con mera gestión ya Sebastián Piñera comprobó que no se puede gobernar, que hay que hacer política. Quizás no corresponde hablar de relato, pero sí de una conducción coherente, un liderazgo político fuerte del gabinete. No puede ser que los distintos ministerios estén peleando entre sí a través de la prensa. Y en particular, ofrecer una ruta clara de avance con metas concretas que no se las disputen, como por ejemplo la meta de desempleo a final del gobierno, entre los propios ministros. Ahí uno echa de menos gestión política. No sé quién se pretenderá que sea el real jefe de gabinete, si el señor Irarrázaval, el ministro Alvarado o quién, pero ese quién tiene que comenzar a asumir su misión de manera rápida y efectiva.
1: Perfecto. Bueno, Fernando, queremos agradecer como siempre la buena disposición, el tiempo para compartir a esta hora con nuestros auditores. Fernando Wilson, cientista político y académico de la Facultad de Artes Liberales de la Universidad Adolfo Ibáñez, con sede en Viña del Mar. Muchísimas gracias, Fernando, por acompañarnos el día de hoy.
0: Por favor, muchas gracias a ustedes. Que estén muy bien.
1: Gracias, buena semana. Hasta luego.
0: Feliz 18 a todos. Que estén muy bien.
1: Chao.

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1: Y actualizamos también para ustedes información del deporte aquí en Agenda de Radio Digital FM. Y vamos a comenzar contándoles de lo ocurrido en el fútbol, donde Colo Colo se dio puntos en la lucha por el título. Luego de empatar ayer ante Deportes Concepción, fue empate 1-1 en el Estadio Monumental, donde los salvos comenzaron perdiendo tempranamente el encuentro. Concepción se refugió y se le hacía imposible

0: Colo-Colo encontrar el gol. Sin embargo, a través de un gol, un autogol muy particular, finalmente Colo-Colo lo empata y termina sellado 1-1 el compromiso en el Estadio Monumental. Siguen al acecho la Universidad de Chile, que goleó ayer 3-0 a La Serena como visitante. Buena victoria de la Universidad de Chile, pese a las bajas que tenía la U, logró ganar su encuentro. Y también Católica, que en un complicado partido derrotó 3-2 a Palestino como visitante. Se mantiene ahí el acecho de ambas universidades, disputando ambas también por ahora el Chile 2. Así que estamos siguiendo lo que ocurre en el torneo. En otros resultados, Everton, que se instala también en la parte alta del torneo, derrotó 3-1 a Ñublense. Cobresal, que está luchando por salir de la zona de descenso, derrotó 3-2 a Coquimbo Unido. Audax Italiano derrotó 1-0 a O'Higgins de Rancagua en partido jugado el día de ayer. Y durante la jornada de hoy se van a enfrentar Unión La Calera y Deportes Limache a las 20:30 horas. Quedará programado para octubre, claro, por las fiestas patrias, después las fechas FIFA con la selección chilena. Hay algunos partidos que se van a mover. Universidad de Concepción versus Huachipato. La fecha se va a retomar los primeros días de octubre, así que ahí retornará el fútbol nacional. Vamos a tener Copa Chile, también la selección chilena entre medio. ¿Qué ocurrió en la primera B? Se comenzaron a jugar los primeros partidos de una nueva fecha. Ayer Magallanes derrotó 2-0 a Puerto Montt y se instala en la parte alta también Magallanes, tratando de llegar a la parte más alta, donde está Wanderers, Cobreloa y tercero Magallanes. En otro resultado, San Marcos de Arica derrotó 3-0 a Curicó Unido. Hoy día se jugarán los partidos de Santa Cruz ante Recoleta, Rangers frente Iquique, y el día de mañana, martes, San Luis de Quillota recibirá Antofagasta y Unión Española enfrentará a Temuco. Es parte de lo que tiene la fecha para estos días. Vamos a cerrar con otras noticias también del deporte. Chile tuvo el fin de semana un positivo estreno en los Juegos Suramericanos en los Ode Sur Santa Fe 2026, luego de conseguir 4 bronces en el primer día de competencias. La gran figura fue la experimentada nadadora Crystal Kubrick, quien logró su 19ª presea en su historial en este tipo de mega eventos, tras ser tercera en los 800 metros libres. A sus 41 años sigue mostrando toda su calidad Crystal Kubrick como la mejor nadadora de la historia de nuestro país. Parte de lo que está ocurriendo, y cerramos también con el tenis, porque fíjense que Alexander Zverev es el nuevo campeón del US Open. Derrotó a Ben Shelton en la final del Abierto de Estados Unidos por 6-3, 7-6, 5-7, perdió el tercero y 6-2 en casi 3 horas de partido. Finalmente Alexander Zverev se quedó con el título del US Open. Y así entonces comenzamos a despedir esta nueva edición del Día de En Agenda. Muchísimas gracias por acompañarnos. Los dejamos aquí invitados para que se mantengan en nuestra sintonía y, por supuesto, volver a encontrarnos en una próxima edición de noticias a la 1:00 p.m. en la segunda edición de En Agenda. Un abrazo, que tengan buenos días.
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0: 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Ya son las 13 horas. 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
1: ¿Cómo están? Muy buenos días. Bienvenidos a una nueva edición de En Agenda de Radio Digital FM. Segunda edición del día en esta jornada de hoy. Día lunes, estamos comenzando esta semana, que como todos saben es una semana marcada por las fiestas patrias. Así que vamos a comenzar esta semana de la mejor manera y qué mejor que hacerlo junto a ustedes a través de Radio Digital FM y nuestras estaciones a lo largo y ancho del país. Y por supuesto también junto a toda la información, los datos, la música y lo que tenemos preparado para ti en el día de hoy con respecto a la información siempre necesaria. Día lunes, donde vamos a comenzar revisando de inmediato cómo va a estar el clima para esta jornada, y lo hacemos a partir de la información que nos comparte, como siempre, la Dirección Meteorológica de Chile. Y comenzamos en la puerta norte del país. En Arica se espera hoy una máxima de 22 grados con cielos despejados durante la tarde. En Iquique también cielos despejados con 21 de máxima. Las nubes, retornarían una vez que avanza la jornada. Se espera viento también entre 25 y 40 kilómetros por hora. En Antofagasta, la máxima para hoy 19 grados, cielos nublados variando a despejado. En Copiapó, 27 grados la máxima para el día de hoy, también con cielos despejados. Seguimos en La Serena y en Coquimbo, 19 grados la máxima, cielos con nubosidad parcial pero variando a despejado. En Valparaíso, ahí en la quinta región, se esperan 22 grados de máxima, cielos despejados para esta jornada. Seguimos en Santiago, en la capital del país. Se espera una máxima de 25 grados para esta jornada y cielos despejados durante la tarde. Avanzamos por Rancagua, en la región de O'Higgins. Se espera una temperatura máxima de 24 grados, también con cielos despejados durante la tarde. En Talca, en la región del Maule, 22 la máxima y cielos despejados. En Chillán, seguimos ahí en la región de Ñuble, 22 grados la máxima, cielos con nubosidad parcial y viento entre 25 y 40 kilómetros por hora, despejado principalmente durante la tarde. En Concepción, en la región del Biobío, 20 grados la máxima y cielos despejados. Seguimos en Temuco, en la región de la Araucanía, 20 la máxima, también con cielos despejados. Avanzamos hasta Valdivia, en la región de Los Ríos, 20 grados la máxima, cielos con nubosidad parcial. En Puerto Montt, en la región de Los Lagos, 16 la máxima y cielos principalmente nublados durante la tarde. Vamos a Coyhaique, en la región de Aysén, 11 grados la máxima, cielos nublados variando a nubosidad parcial. Punta Arenas, en la región de Magallanes, solo 6 grados de máxima, cielos con nubosidad parcial, ocasionalmente nublado. El territorio insular también lo revisamos y te contamos que en Isla de Pascua, en Rapa Nui, se espera una máxima de 20 grados, cielos con nubosidad parcial. El archipiélago Juan Fernández espera una máxima de 15 grados, cielos con nubosidad parcial. Y finalmente en la península Antártica, 3 grados bajo cero, la máxima, cielos nublados, con viento entre 40 y 60 kilómetros por hora, es lo que señala la Dirección Meteorológica de Chile.
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1: Y en los temas de esta jornada te vamos a contar de la reacción del presidente de la República, José Antonio Kast, luego que la última encuesta Academ mencionara que un 62% de los encuestados cree que su gobierno ha sido peor de lo que esperaba. El presidente reaccionó ante las cifras y aseguró que hay que hablar con la verdad y la verdad duele. Datos que atribuyó a hechos como el bencinazo y la falta de empleo. Y seguimos pendientes también a la investigación y las reacciones tras la tragedia reportada en la región de la Araucanía, que dejó 16 adultos mayores fallecidos y otros 10 heridos, una investigación que continúa en pleno desarrollo. Y revisaremos para ustedes también la información de todo nuestro país, información

0: información con el foco en nuestras regiones, información internacional y por supuesto también el deporte, lo tenemos para acompañarte aquí en Agenda de Radio Digital FM.
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0: Y comenzamos con música esta segunda edición del día de En Agenda de Radio Digital FM.

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1: Te estamos acompañando en esta segunda edición del día de En Agenda de Radio Digital FM con más de la revisión de las noticias y vamos a comenzar revisando lo que señalábamos también al inicio. Fíjense que una nueva edición de la encuesta Plaza Pública Cadem fue divulgada ayer domingo, la que aborda, entre otros temas, la evaluación de la ciudadanía de los 6 meses del gobierno del presidente José Antonio Kast. Al respecto, el sondeo reveló que los consultados le dieron una nota promedio de 3,4 al presidente en el primer semestre de su administración. Además, y en un dato que genera bastante revuelo, un 62% de los encuestados piensa que el gobierno ha sido peor de lo que esperaba, un 27% y señala que es igual a lo que esperaba y solo un 8% dice que es mejor de lo esperado. En ese sentido, la encuesta menciona que los principales logros de la actual administración son reducir el gasto público y ordenar las cuentas fiscales con un 17%, además de la aprobación de la mega reforma con un 16%. En tanto, los principales errores, señalan, son haber traspasado a los consumidores el alza del precio de los combustibles, ahí un 38% menciona este punto, el bajo crecimiento de la economía y el desempleo, con un 32%, junto con haber generado demasiadas expectativas difíciles de cumplir con un 25%. Asimismo, la encuesta menciona que el 41% no espera que ocurran cambios positivos bajo este gobierno, un 32% espera cambios a la mitad del mandato, un 17% a finales del 2026 y un 7% señala que esto podría ocurrir al terminar su gobierno. En cuanto a la evaluación presidencial y de algunas figuras políticas, en esta segunda semana de septiembre, un 34%, baja un punto, aprueba la gestión del presidente José Antonio Kast y un 62% lo desaprueba. Por último, en la evaluación de figuras políticas, Tomás Bodanovich, el alcalde de Maipú, aparece liderando con un 57%, seguido por Sebastián Sichel con un 56%, Macarena Ripamonti con un 53% y el alcalde Christopher White aparece ahora con un 50% de las menciones de los encuestados. Bueno, durante la jornada y en medio de una entrevista esta jornada, el presidente de la República fue consultado por esta situación de las encuestas y dijo que es una situación compleja. Siempre he señalado que hay que hablar con la verdad y la verdad duele, dijo el presidente de la República. Consultado por esta situación de la baja en las encuestas, dijo que hay un golpe inicial que fue el tema de los combustibles, el bencinazo que daba la alternativa, como algunos señalaban, de endeudar al país, pero endeudando al país, bueno, ¿cómo habríamos enfrentado el tema de las catástrofes? ¿Cómo enfrentaríamos el tema de las viviendas que estamos entregando para recuperar la condición de propietario a los chilenos? El presidente dijo, nosotros optamos por la responsabilidad y siempre he señalado que hay que hablar con la verdad y la verdad duele y la verdad se refleja muchas veces en las encuestas. Es parte de lo que señalaba el presidente de la República. Nosotros hacíamos el análisis también más temprano junto a nuestro panel de expertos, junto a Fernando Wilson, cientista político, quien nos acompañaba y consultábamos también por este dato. Escuchemos lo que decía sobre la baja nuevamente en las encuestas del gobierno.
2: A ver, esperable, al menos no ha descendido la barrera psicológica del 30%, pero claramente, y así lo ha transmitido de manera indirecta La Moneda en reiteradas ocasiones, que sus aspiraciones están en mantenerse más cerca del 40%. La CADEM también, al igual que la Criteria la semana pasada, nos recordaron que hay una opinión pública que considera que el manejo de la crisis de Argentina, con la que conversábamos un momento atrás, había sido débil, había sido irresoluto. Por lo tanto, tiendo a pensar que hay mucho de eso. Ahora, también es cierto que en el margen descendió un par de puntos en la CADEM el rechazo al presidente, sí. Y también en la Criteria, donde se vio que también había contenido su descenso y de la misma manera había subido un punto. Por lo tanto, se mantiene entre los 31, 35, digamos, en los 31 bajos, por decirlo de alguna forma, pero considerando lo que ha sido la colección de errores y de y el problema internacional, tiendo a pensar que, digamos, es un resultado hasta positivo en términos de que no ha sido la mejor performance. Y citando un poco la encuesta, o sea, perdón, la entrevista, la extensa entrevista en el Mercurio ayer a Daniel Mansuy, quizás el gobierno tiene que comenzar a comprender que con mera gestión ya Sebastián Piñera comprobó que no se puede gobernar, que hay que hacer política. Quizás no corresponde hablar de relato, pero sí de una conducción coherente, un liderazgo político fuerte del gabinete. No puede ser que los distintos ministerios estén peleando entre sí a través de la prensa. Y en particular, ofrecer una ruta clara de avance con metas concretas, que no se las disputen, como por ejemplo la meta de desempleo a final del gobierno, entre los propios ministros. Ahí uno echa de menos gestión política. No sé quién se pretenderá que sea el real jefe de gabinete, si el señor Irarrázaval, el ministro Alvarado o quién, pero ese quien tiene que comenzar a asumir su misión de manera rápida y efectiva.
1: Bueno, vamos a estar siguiendo entonces lo que ocurre con este tema. Como ocurre cada inicio de semana, las encuestas van mostrando el sentir de la ciudadanía y teníamos ahí también la opinión del presidente con respecto a la baja en la apreciación ciudadana. Seguimos acompañándote con más música a esta hora. Estás en Agenda, en nuestra segunda edición del día.

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1: Estamos acompañándote aquí en Agenda, en esta nueva edición del día, y bueno, con una noticia que ha impactado a la región de la Araucanía y a todo el país, sin duda, lo ocurrido con este voraz incendio en la región de la Araucanía, específicamente en Pitrufquén. Este incendio en un hogar de acogida llamado El Edén, ahí en la comuna de Pitrufquén, donde 16 adultos mayores fallecieron producto de este incendio. Se están revisando varias aristas que se han conocido en torno a supuestas irregularidades con las que tenía este recinto y que albergaba 26 adultos mayores. Fue la noche del viernes, pasadas las 22 horas, donde 16 adultos mayores perdieron la vida a raíz de este siniestro, mientras que otros 10 debieron ser trasladados a un recinto asistencial para verificar su estado de salud. Con el poco correr de las horas, se comenzaron a conocer antecedentes en torno a las condiciones del recinto, que había sido sumariado y multado también por la autoridad sanitaria, mientras que un nuevo procedimiento se había abierto en febrero. El Seremi de Salud de la Araucanía, José Bravo, había confirmado que en los últimos 7 años se registraron en el establecimiento 5 sumarios.

0: varios. Escuchemos lo señalado precisamente por el Seremi de Salud de la Araucanía.
1: Desde el año 2019 a la fecha de hoy, 5 sumarios, de los cuales se habían determinado sanciones, se habían pagado las multas y de una u otra forma seguía persistiendo los vicios, y a consecuencia de eso todavía existe otro sumario que está en la misma situación.
0: Bueno, por otro lado, el delegado presidencial Francisco Ljubičić dijo que también había una denuncia previa por una situación de maltrato que podría haber recibido uno de los adultos mayores, y es parte de todo lo que se está investigando. Escuchemos lo que decía también el delegado presidencial de la Araucanía, Francisco Ljubičić.
2: Una situación de maltrato que eventualmente podría haber recibido alguno de los adultos mayores aquí en el lugar, y las otras, incluso algunas cerradas, esa información sí la puedo confirmar, cuenta de que fueron terminadas con multas precisamente porque se establecieron, ¿no es cierto?, infracciones.
0: Bueno, es parte de lo que está indagándose por estos días con respecto a este terrible hecho que deja 16 adultos mayores fallecidos y otros 10 graves. En cuanto a las causas del siniestro, el comandante del Cuerpo de Bomberos de Pictrufquén, Felipe Salazar, señaló que por las primeras indagaciones, el fuego al parecer se habría iniciado en una de las habitaciones de este hogar.
3: Y todo está de momento en pericia, ¿cierto?, para recabar la mayor información posible, para esclarecer el origen y causa. Por las primeras indagaciones tenemos en el tema de habitación.
0: Bueno, mencionar que quien también llegó hasta el lugar fue el subsecretario de Servicios Sociales, Alejandro Fernández, quien se reunió con el delegado presidencial regional, Francisco Ljubičić, y la alcaldesa, Jacqueline Romero, con quienes abordó la situación de los sobrevivientes y el trabajo conjunto entre el municipio y las instituciones de gobierno. Según detalló la subsecretaría, 8 de las 10 personas mayores ya están junto a sus familias o fueron trasladadas a establecimientos de larga estadía que reciben financiamiento del Servicio Nacional del Adulto Mayor, el SENAMA, y del Servicio de Salud Araucanía Sur, mientras que las otras 2 personas permanecen en el Hospital Intercultural Maquehue, en Padre Las Casas. En concreto, 4 personas fueron acogidas por sus familiares tras la coordinación entre el municipio y el gobierno. De las 6 restantes, 3 fueron trasladadas de manera definitiva al hogar San Francisco de Asís en Gorbea, mientras que una 4ta persona fue trasladada al hogar San José en Pucón. Ambos establecimientos, reciben financiamiento del SENAMA y del Servicio de Salud Araucanía Sur. Hay que señalar también que el presidente José Antonio Kast se refirió también a esta situación del incendio en Pictrufquén, una situación que, como decíamos, ha generado impacto en todo el país, producto de la muerte de estas 16 personas. El presidente de la República dijo en sus declaraciones: necesitamos saber y conocer la verdad. La tragedia de Pictrufquén, dijo el presidente, es devastadora y nos obliga a actuar con rapidez, decisión y responsabilidad. La delegación presidencial y los equipos regionales están desplegados para enfrentar la emergencia. Es parte de lo que dijo en su cuenta de X el presidente, quien también mencionó que se deben adoptar e instruyó a adoptar medidas urgentes destinadas a revisar las condiciones de los hogares del país, fortalecer la prevención y fiscalización, acelerar las propuestas necesarias para mejorar su funcionamiento y su seguridad. Bueno, es parte de lo que ha ocurrido a partir de esta lamentable tragedia ahí en la región de la Araucanía.
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0: Y en esta segunda edición del día actualizamos, como siempre, también información económica para ustedes aquí en Agenda de Radio Digital FM, y vamos a actualizar los datos de lo que ocurre con los principales indicadores económicos de esta jornada, y vamos a comenzar contándoles que el dólar sigue en alza y se va acercando a los 950 pesos ante una caída sufrida por el cobre y el mercado que espera la decisión del Fondo de Desarrollo Norteamericano. Un día lunes donde el dólar comenzó con un avance importante en los mercados locales, acercándose nuevamente a la barrera de los 950 pesos en medio de un

El escenario internacional que ha dado mayor respaldo a la moneda norteamericana. Cerca de las 9 de la mañana el dólar subía 6 pesos y se ubicaba cerca de los 949 pesos vendedor y 949 pesos con 53 centavos comprador. La presión sobre el peso chileno coincide además con una nueva caída del cobre y el fortalecimiento del dólar a nivel internacional, esperando además la decisión de las tasas que adopte durante esta semana la Reserva Federal de Estados Unidos. En concreto, el cobre cerró también hoy día con una baja de un 1,37% en la bolsa de metales de Londres, al transarse en los $6.37 la libra. El metal acumula así una corrección cercana a un 5% desde los máximos alcanzados la semana pasada, restando uno de los principales respaldos externos del peso chileno. Así que es parte de lo que ha ocurrido. Bueno, mencionar también que las cifras económicas en las últimas semanas no han sido muy positivas para nuestro país, con el dato de la inflación, el desempleo. Vamos a ver cómo se mantiene durante los días que restan de esta semana los mercados. Información económica que revisamos y actualizamos para ustedes también a esta hora aquí en Agenda de Radio Digital FM.

no está de acuerdo con que cumplan su prisión preventiva en cuarteles de la Policía Civil. Se trata de 3 exfuncionarios que integrarían una organización dedicada al secuestro extorsivo en la región metropolitana y donde también está involucrado el fiscal, exfiscal Vinko Fodic. Fue tras conocerse el caso que Serna envió un oficio al séptimo juzgado de garantía de Santiago expresando su rechazo a que los ex detectives formalizados cumplan su cautelar en recintos de la Policía Civil. En la formalización del pasado viernes, uno de los abogados que representó a la PDI hizo llegar la solicitud del director general por tratarse de hechos que no son propios del servicio y de la función policial. Se trata de delitos de suma gravedad y que pugnan absolutamente con la doctrina institucional. La solicitud se basa en el artículo 23 del decreto de ley número 2460 de la Ley Orgánica de la PDI, que dispone que funcionarios privados de libertad, en virtud de resolución judicial por hechos ajenos al servicio, permanezcan en cuarteles institucionales. Sin embargo, el juez Mario Cayul sostuvo que absolutamente no ha lugar en cualquier opinión, consejo, sugerencia de cualquier autoridad, de cualquier naturaleza que hay en Chile, respecto de las decisiones jurisdiccionales que aún ni siquiera se han tomado, es decir, no corresponde, dijo el juez. Bueno, una situación donde tras realizar el comité policial, el director de la PDI abordó la situación y sostuvo que hay que ser súper enfático y súper claro. Hemos visto hechos como los descritos, no los vamos a tolerar. El artículo 23 de la Ley Orgánica de la PDI establece que aquellos funcionarios vinculados a una instancia procesal a consecuencia del ejercicio de sus funciones pueden cumplir las medidas judiciales en cuarteles de la PDI, pero cuando esto ocurre por hechos no vinculados al servicio, es el director el que debe pedir que se cumplan los cuarteles. Yo no estoy pidiendo eso, yo estoy pidiendo que no estén en un cuartel, dijo el director nacional de la PDI. Y en otra noticia, fíjense que un interno fue abatido en la cárcel de Talca. Habría intentado huir vestido de gendarme. Como Víctor Jara Herrera, fue identificado el reo que falleció la noche de ayer domingo en la región del Maule tras intentar escapar desde el centro de cumplimiento penitenciario de Talca. Según indicó la fiscalía, el hombre que cumplía una condena por robo en lugar no habitado, burló los controles de seguridad, logró llegar hasta el cierre perimetral y al ser advertido por un funcionario de gendarmería, este intenta detenerlo, según dijo el fiscal Pedro Salgado. Para ello, el gendarme percutó un disparo, provocando la caída desde una gran altura. Esto le generó al interno graves heridas, principalmente fracturas, que posteriormente derivaron en su muerte en el Hospital Regional de Talca. Para trepar el muro, el hombre habría utilizado un cordel, el cual fue amarrado a una reja. Por su parte, el director nacional de Gendarmería, el coronel Rubén Pérez, identificó al fallecido como Víctor Jara Herrera, condenado por robo en lugar no habitado, que había ingresado al establecimiento proveniente desde Temuco el pasado 16 de agosto. Este es un nuevo episodio donde internos escapan o intentan escapar de la cárcel vestidos como funcionarios de Gendarmería. Recordemos que el pasado 25 de febrero, Juan Flores Valenzuela, alias el Indio Juan, y Tomás González, alias el Anarquista, huyeron de la expenitenciaría caracterizados de gendarmes, evadiendo sin problemas los controles de seguridad y saliendo del recinto caminando a ritmo suave sin ser percatada la situación. Y nos movemos hasta el norte del país para contarles que la explosión de una camioneta que ingresó a un sector minado en la frontera con Perú está siendo investigado, este hecho, por la Fiscalía de Arica, el Ejército y la Policía de Investigaciones. El hecho ocurrió a la altura del hito 16, donde el vehículo quedó completamente siniestrado. Hasta ahora se desconoce cuántas personas se movilizaban en su interior. Según señala el Ministerio Público, la fiscal jefe de la Fiscalía de Frontera de Arica, Paulina Brito Doer, instruyó que la Brigada de Homicidios de la PDI, con el apoyo de personal especializado del Ejército de Chile, realice las diligencias investigativas luego que un vehículo ingresara a una zona de campo minado a la altura del hito 16 fronterizo con Perú, activando una mina antitanque. Por su parte, desde la Delegación Presidencial Regional, indicaron que la explosión se registró a eso de las 23:30 horas del día domingo. Además, se menciona

0: que el camino estaba correctamente señalizado, cerrado con alambre y señalética internacional sobre la existencia de ese campo minado en el lugar. Hasta ahora no ha sido posible informar por heridos o fallecidos, según señala la delegación de Arica. Y también les vamos a contar que una mujer de nacionalidad venezolana quedó en prisión preventiva tras ser imputada por agredir a sus tres hijos y protagonizar hechos de violencia en su domicilio de Alto Hospicio en la región de Tarapacá. De acuerdo a los antecedentes, se pudo constatar que los hijos de la mujer, un niño de 10 años y dos mellizas de 3 años, sufrían maltrato permanente de parte de la mujer y permanecían solos durante las noches, según la información que entrega la Estrella de Iquique. El episodio que derivó en su detención ocurrió el pasado 7 de septiembre, cuando golpeó a un niño y lanzó un cuchillo contra una de las niñas, ataque que fue evitado por su hermano. Si bien vecinos intentaron auxiliar a los menores de edad, estos fueron amenazados de muerte por el conviviente de la mujer y además dos de ellos resultaron con lesiones. Las diligencias realizadas por la Fiscalía junto a la Sección de Investigación Policial CIP de Carabineros permitieron dar cuenta de que se habían registrado episodios de agresiones anteriores y que los tres menores no contarían con cuidados mínimos de salud, alimentación y vestuario. Se realizó la audiencia de formalización el día de ayer de esta extranjera, donde el Ministerio Público solicitó la medida cautelar de prisión preventiva, la que fue acogida por el tribunal al considerar que la imputada representa un riesgo para la sociedad y las víctimas.
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1: Y actualizamos también a esta hora noticias internacionales aquí en Agenda de Radio Digital FM y les vamos a contar que los dirigentes de los países miembros del bloque de los BRICS, que incluye a China, Rusia e India, concluyeron el fin de semana una cumbre de 2 días con un llamado a promover la cooperación y el crecimiento económico mundial inclusivo. Claro, fueron 2 días donde líderes de distintos países se reunieron durante el fin de semana, un encuentro que tuvo como anfitrión de esta cumbre al primer ministro indio Narendra Modi, que invitó a sus socios a la cooperación, ya que los países del bloque representan a la mitad de la población mundial, el 40% del Producto Interno Bruto del planeta y más de una cuarta parte del comercio internacional. Según señaló, la fuerza de los BRICS reside en la diversidad y cooperación, fue lo que dijo el primer ministro indio ante los presidentes de China, Xi Jinping, y Rusia, Vladimir Putin. Hemos intentado promover un crecimiento mundial inclusivo. Por su parte, el presidente ruso, Vladimir Putin, dijo que el bloque actuaba en favor de un orden mundial multipolar, nuevo y más justo. A su vez, el líder de China apuntó que un mundo sin reglas es como un cruce de calles sin semáforos. El caos y el desorden son inevitables. Recordemos que este bloque de los BRICS fue creado en el 2009 para reunir a grandes economías emergentes como Brasil, Rusia, India, China y posteriormente Sudáfrica, al margen de las instituciones dominadas por Estados Unidos y las potencias occidentales como el G7. Desde entonces, el bloque se ha ampliado incorporando entre otros a Irán, Arabia Saudita y Emiratos Árabes Unidos. Y nos movemos a Europa. Un voraz incendio continúa activo durante esta jornada y por cuarto día consecutivo en la isla croata de Brac, en el mar Adriático, donde las llamas, fíjense, ya han consumido más de 5.000 hectáreas de pinares, pastizales y matorrales. Según señala la información desde Croacia, unos 235 bomberos y 68 vehículos han estado trabajando sobre el terreno durante toda la noche para sofocar rápidamente cualquier brote de este incendio. Los equipos de emergencia estiman que el frente del incendio se extiende por más de 35 kilómetros. De la zona afectada proviene cerca del 90% de la inmigración croata, por ejemplo, que llegó a Chile en el siglo XIX y siglo XX, de acuerdo con las cifras de la Cancillería. La información menciona también que desde que el fuego comenzó el día jueves por la noche en la zona occidental de las islas, unas 5.600 hectáreas han resultado afectadas, lo que equivale a más del 14% de la superficie total de la isla de Brac, que alcanza los 396 kilómetros cuadrados. El incendio se intensificó el fin de semana cuando un brusco cambio en la dirección de las llamas hacia la localidad costera de Minna, en el oeste de la isla, obligó a evacuar a casi 700 personas y desplegar un operativo de rescate marítimo de emergencia. Seguimos acompañándote con más música a esta hora. 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
1: Y actualizamos también para ustedes información del deporte aquí en Agenda de Radio Digital FM y vamos a comenzar contándoles de lo ocurrido en el fútbol, donde Colo Colo se dio puntos en la lucha por el título luego de empatar ayer ante Deportes Concepción. Fue empate 1-1 en el Estadio Monumental, donde los salvos comenzaron perdiendo tempranamente el encuentro. Concepción se refugió y se le hacía imposible a Colo Colo encontrar

el gol, sin embargo, a través de un gol, un autogol muy particular, finalmente Colo Colo lo empata y termina sellado 1-1 el compromiso en el Estadio Monumental. Siguen al acecho la Universidad de Chile, que goleó ayer 3-0 a La Serena como visitante. Buena victoria de la Universidad de Chile, pese a las bajas que tenía la U, logró ganar su encuentro. Y también Católica, que en un complicado partido derrotó 3-2 a Palestino como visitante. Se mantiene ahí el acecho de ambas universidades, disputando ambas también por ahora el Chile 2. Así que estamos siguiendo lo que ocurre en el torneo. En otros resultados, Everton, que se instala también en la parte alta del torneo, derrotó 3-1 a Ñublense. Cobresal, que está luchando por salir de la zona de descenso, derrotó 3-2 a Coquimbo Unido. Audax Italiano derrotó 1-0 a O'Higgins de Rancagua en partido jugado el día de ayer. Y durante la jornada de hoy se van a enfrentar Unión La Calera y Deportes Limache a las 20:30 horas. Quedará programado para octubre, claro, por las fiestas patrias, después las fechas FIFA con la selección chilena. Hay en algunos partidos que se van a mover. Universidad de Concepción versus Huachipato. La fecha se va a retomar los primeros días de octubre, así que ahí retornará el fútbol nacional. Vamos a tener Copa Chile, también la selección chilena entre medio. ¿Qué ocurrió en la primera B? Se comenzaron a jugar los primeros partidos de una nueva fecha. Ayer Magallanes derrotó 2-0 a Puerto Montt y se instala en la parte alta también Magallanes, tratando de llegar a la parte más alta, donde está Wanderers, Cobreloa y tercero Magallanes. En otro resultado, San Marcos de Arica derrotó 3-0 a Curicó Unido. Hoy día se jugarán los partidos de Santa Cruz ante Recoleta, Rangers frente Iquique, y el día de mañana, martes, San Luis de Quillota recibirá Antofagasta y Unión Española enfrentará a Temuco. Es parte de lo que tiene la fecha para estos días. Vamos a cerrar con otras noticias también del deporte. Chile tuvo el fin de semana un positivo estreno en los Juegos Suramericanos en los Ode Sur Santa Fe 2026, luego de conseguir 4 bronces en el primer día de competencias. La gran figura fue la experimentada nadadora Crystal Kubrick, quien logró su 19ª presea en su historial en este tipo de mega eventos, tras ser tercera en los 800 metros libres. A sus 41 años sigue mostrando toda su calidad Crystal Kubrick como la mejor nadadora de la historia de nuestro país. Parte de lo que está ocurriendo, y cerramos también con el tenis, porque fíjense que Alexander Zverev es el nuevo campeón del US Open. Derrotó a Ben Shelton en la final del Abierto de Estados Unidos por 6-3, 7-6, 5-7 perdió el tercero y 6-2 en casi 3 horas de partido. Finalmente Alexander Zverev se quedó con el título del US Open. Y llegamos al final de nuestra segunda edición del día de En Agenda. Gracias, como siempre, por permitirnos llegar a ustedes con la actualización de las noticias y permitirnos también dejarles la invitación para que sigan junto a nosotros en la programación que tenemos para ustedes en esta jornada. Junto a Ed Rubilar en los controles nos despedimos y los esperamos en una nueva edición de noticias. Un abrazo, que tengan buenas tardes.

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1: ¿Qué tal, Chile? Me extrañaron, ¿eh? Andaba con un reloj ruso y se me corrió un poquito el minutaje, pero llegamos con toda la energía. Un abrazo gigante de Arica a Punta Arenas, de Punta Arenas a Arica y en cada lugar donde haya un chileno haciendo patria, claramente con toda la buena onda llegamos para llenar tus tardes con grandes canciones. Ya me han llegado un montón de saludos, por ejemplo, la familia Carmona, donde está la tía Caíto, Santiaguito, la Elianita, la mami Yoyi, también el tata Luchín. En fin, ellos ya están viviendo el 18 de septiembre en Santo Domingo. Muy contentos al pie del cañón, escuchando el programa más top de la frecuencia modulada. Y seguramente están también recordando a personas tan importantes para todos como son de repente las propias mamás o las super abuelitas que de alguna forma te van dejando algunos legados. Y aunque no estén en este plano, están disfrutando claramente de esas sonrisas y ese aire que se toma con todo el corazón. Por eso mismo abrimos también con una canción bella, bella para todas ustedes, las auditoras que son las que más escuchan el programa, y especialmente recordando a la Lelita, por supuesto, que es esta linda abuelita que les cuento yo. Es Roy Orbison que nos dice Oh Pretty Woman. De esta manera damos corte inaugural a Aquí Pasa Algo, tus tardes junto a grandes canciones.

Y con la buena onda del grupo Aja, los noruegos, seguimos, por supuesto, el programa. El día de hoy está de cumpleaños Morten Harket, uno que no envejece, somos pocos. 67 años cumple ya, ha nacido un 14 de septiembre de 1959 en Kongsberg, Noruega. Es la voz emblemática de Aja, un grupo que conquistó el mundo con distintas canciones, especialmente en la década de los 80. Chai con Mi, claramente la más emblemática. El 2025 reveló, lamentablemente, Morten, que tiene Parkinson y se sometió ya a 2 cirugías de estimulación cerebral profunda. Desde entonces, su futuro como cantante permanece incierto. Pero por lo pronto, sabemos que nos deja un montón de canciones. Y desde Aquí Pasa Algo, le decimos muy feliz cumpleaños, Morten Harket. Y cantamos, bailamos y meneamos un poco el cuerpo con esta linda canción, que en español sería como quizás... Quizás, maybe, maybe, ajá, en Aquí Pasa Algo, el soundtrack de nuestras vidas.

Y continuamos, porque aunque sea día lunes, la semana, convengamos que es igual corta. El jueves, prácticamente las empresas hacen su última fiestecita y es como que estamos viviendo un miércoles en vez de un lunes, ¿no? Es como casi esa onda. De fondo, escuchamos un inextinguible, un cantante que parece que nos va a enterrar a todos, literalmente. Se trata de Mick Jagger. Un 14 de septiembre de 1987 aparece en todo el mundo el LP Primitive Q. Sería el segundo disco solista de Mick Jagger tras She's the Boss, con un sonido orientado al rock y el pop de la época. Contó con la colaboración de Jeff Beck en las guitarras. Y aunque tuvo buena producción y algunos sencillos destacados como este que escuchamos de fondo, Let's Work, no alcanzó a tener un gran éxito comercial ni crítico, pero este tema es uno de los destacados.

Cacao, que por supuesto lo disfrutamos este día lunes 14 de septiembre. Let's Work, Mick Jagger, en Aquí pasa algo, de Digital FM, solo lo mejor.

0: un artista que se nos fue demasiado pronto. Entró al club de esos de los 27, pero de los 27 años que parten por alguna razón, motivo, circunstancia o decisión demasiado rápido. Un 14 de septiembre en todo caso, pero de 1983 llegaba al mundo, eso sí, Amy Winehouse. De nombre completo, Amy Jade Winehouse, cantante y compositora británica, nacida en Londres el año indicado. Reconocida por su poderosa voz que fusionó el soul, el jazz, el rhythm and blues, y su segundo álbum, Back to Black, del 2006, la catapultó a la fama mundial y le valió 5 premios Grammy. Su estilo y su vida personal generaron un fuerte impacto mediático. Luchó públicamente por las adicciones y el 2011 hasta cacería, porque decide pasar al otro plano. Su deceso se convirtió claramente en otro de las improntas del club de los 27. De todas maneras, con esta voz magnífica que nos traslada sencillamente en una década muy atrás de la época que cantaba con furor, porque parece que estamos instalados en los 60, deja totalmente un recuerdo imborrable con una voz única que parece que nos transporta en el tiempo. Escuchamos a Amy Winehouse, Rehab, en Aquí Pasa Algo, tus tardes, junto a grandes canciones.
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¿Qué guitarras? Y alguien que dice, cha la la la la, tal cual, así parte esta canción de Counting Crows, un 14 de septiembre, pero del año

1993. Aparecía en todo el mundo el álbum August and Everything After, que sería el álbum debut de esta banda norteamericana Counting Crows, y los catapultó claramente a la fama gracias al éxito del sencillo que escuchamos de fondo, Mr. Jones, con un estilo que mezcla el folk, el rock alternativo. Mostró esa voz distinta y melancólica de Avan Dats, el aclamado vocalista que además la crítica lo trató demasiado bien y alcanzaron un multiplatino en varios países. La tarareamos y chalalala este día lunes 14 de septiembre en todo Chile y el mundo. Es Counting Crows que nos dice Mr. Jones en Aquí Pasa Algo, el soundtrack de nuestras vidas.

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esta segunda parte de este bloque. Este número que escucharon, nuestro Grito y Plata, donde te puedes sumarte, digamos, a la comunidad, disfrutar de estas canciones, hacer tu comentario, qué te parece el programa, también pedir tus canciones. Un saludo ahí a los colegas, a la empresa, a la esposa, ¿por qué no? A la novia, a la polola. Al peor es nada, al que ustedes quieran. Esta emisora está abierta, por supuesto, siempre al cariño y a los saludos con respeto. Vamos a decir tres veces el número, por si te quieres sumar. Tienen que decirme el nombre, el apellido, si quieren, y el lugar de donde escriben, y los vamos sumando, por supuesto, y después pasan a la lista que hace el profesor Girafales en cualquier minuto de la semana, especialmente el día viernes. Así que toma tu lápiz, tu papel, tu teléfono, o en donde te sea más simple anotarlo, y el número es el Grito Plata, nuestro WhatsApp, más 569-923-7864. Más 569-923-78644. La última vez, más 569-923-78644. Oye, nos escribieron de Santo Domingo porque hicieron una elección del chico más guapo de allá de Santo Domingo. Ahí salió Santiaguito Carmona Bielenfeld. Así que un abrazo a Santiaguito, que dicen que es el más guapo de la zona. Así que extraordinario. Estamos sacando ahí al Mr. Pretty, ¿ah? Una cosa así, un abrazo. Lo importante es que disfruten también de las canciones durante estas tres horas que nos van quedando, 2 horas y media, la verdad. También nos escribió nuestra querida amiga Josefa de Valparaíso, que nos pidió una canción del grupo Chocolate Milk, así se llama el grupo, Chocolate Milk, que se llama Take It Off. Nos vamos a viajar en el tiempo con esa canción. Muy buena. Los que tienen mala memoria, seguramente ahí cuando lo estén escuchando se van a acordar que por ahí en algún minuto de la vida la escucharon. Y también nuestro auditor con nombre de escritor, Andrés Alan Poe, nos pidió una canción de The Human League del Lebanon. Así que serán estas dos canciones las que escucharemos a continuación para Josefa y también para Andrés, y que disfrutamos obviamente como comunidad de Aquí Pasa Algo, el soundtrack de nuestras vidas.

La canción que recién escuchamos de Cool and the Gang, Get Down, la pidió nuestra querida amiga Jenny Manzano de Frutillar. En este ratito también se incorporaron Marcos Lara de San Antonio, Iván Aranda de Viña del Mar y también una amiga que vamos a nombrar al final junto con unos saludos. Y elegí esta canción, ya lo van a entender. Luis Jiménez de Valparaíso, que es nuestro mago de los océanos, quiere darle un saludo muy especial a su familia, pero muy en particular por cumplir 35 años de matrimonio con su esposa Soledad. Comenta que ha sido pilar fundamental en la relación, en formar en una familia con mucho cariño, probablemente con algunos problemas, pero con muchas victorias. Así que el primer saludo y un abrazo gigante para Luis y Soledad en este lindo aniversario. Diría en relaciones casi en una especie de extinción, porque ya no hay tantos parejas, por decirlo de alguna manera, con tanto tiempo. Y eso tiene que ver justamente con la palabra amor, que es un tema central de este bello tema que escuchamos de fondo. Una nueva integrante también tenemos en nuestra comunidad, que es Lupita, de Puerto Montt. Ella me comenta también que esta canción la ama porque hizo el baile de los novios con su esposo Cristian. El 8 de septiembre estuvo de cumpleaños, así que aunque sea atrasado, un abrazo enorme, Cristian. Pero lo más relevante es que me comenta también en su escritura que lo ama con toda el alma. Cuando amas de esa manera, solamente queda un poco hacer un análisis de canciones hermosas que te van acompañando en la vida. Open Arms no es simplemente una canción de amor. Es una canción sobre volver a encontrarse, sobre dos personas que se alejaron, que se conocieron y también abrazaron por momentos la soledad y finalmente descubren que el amor todavía está ahí por y para siempre. Y por eso, el protagonista no reclama, no reprocha, simplemente abre los brazos. En donde Journey hace una interpretación extraordinaria con Steve Perry, para no solo cantarle a una pareja, sino para decir, el amor está aquí presente y lo sentimos en cuerpo y alma. Journey, Open Arms, en Aquí Pasa Algo, el soundtrack de nuestras vidas.

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1: Iniciamos este bloque cuando ya son las 17:01. Como siempre, tenemos algunas canciones que hacemos como un set list, ¿cierto? Y navegamos en distintas categorías. La música que es vida y la vida es música no deja nunca de sorprendernos. Y en este set list vamos a irnos a Argentina para disfrutar de Fito Páez, Charlie García y Miguel Mateos. 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
2: Comenzamos los saludos para todos nuestros auditores en distintas ciudades y plataformas también, porque nos escuchan por diales y también se conectan a digitalfm.cl Play en señal nacional. Vamos a saludar a estos últimos, a los que están onda online. Un abrazo gigante a quienes nos escuchan en Yungay, Lota, Constitución, Purén, Hualpén, Melipilla, Cabrero, Tomé, Lirquén, Penco, Lima, Chesabayar, Llanquihue, Chaitén, Guanaquero, Frutillar, Santiago, la región metropolitana y todas sus comunas, Freire, Chiguayante, la ciudad favorita de todos. Un abrazo a Cristian y a Cristóbal, que estuvieron en el Meet and Greet, que nos salió súper bien. Ya les voy a contar más de eso, así que me acordé de ellos, que son de allá. La isla de Chiloé, Dalcahue, Cochamó, Valle, Talcahuano, Chillán, Rancagua, Coyhaique, Quellón, Ancud, Valdivia, Villarrica, Temuco, Los Ángeles, San Antonio, Los Vilos, Vallenar, Copiapó, Antofagasta, Calama, Iquique y también Arica. Y en diales nos escuchan y sintonizan el programa más top de la frecuencia modulada en Vicuña, en el 90.9, La Serena y Coquimbo, 97.7, Pichidangui, 92.1, Los Andes, San Felipe y Osorno, en el 105.1, Valparaíso y Viña del Mar, 94.9, Curicó, 106.1, Talca, San Javier y Concepción en el 105.5, Puerto Varas y Puerto Montt, 98.3, Castro, 96.9 y Punta Arenas en el 99.1. Y si escuchamos canciones del lado de la cordillera con argentinos, también tenemos los nuestros, por supuesto. Los voy a dejar con Cinema y un tema del recuerdo totalmente. Y después, un grupo de los emergentes, Mera, que nos trae 24-7. El de Cinema lo van a conocer inmediatamente. Ni siquiera lo voy a presentar. 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
2: 17:31 y avanzamos, por supuesto, en esta segunda parte de este bloque. Bueno, les comentaba que ya tenemos nuevos integrantes aquí en la comunidad de Aquí Pasa Algo, y uno de ellos, Iván Aranda, de Viña del Mar, quiere escuchar una canción que salía en una película, por supuesto, de Sylvester Stallone. Cobra se llamaba. Ahí es donde conoció a Brigitte Nielsen, ¿ah? ¿Eh? Ahí se hicieron ojitos. Ahí tengo la duda, o un Rocky 4. Bueno, pero da lo mismo, la cosa es que se casaron. Es que no hay mucha diferencia entre Cobra y Rocky 4, ojo con eso. Así que aquí está el tema de esa película, claramente. Jean Beauvoir, Feel the Heat, en Aquí Pasa Algo. Tus tardes junto a grandes canciones.

Hacemos un cambio de categoría y nos vamos al amor, pero no solamente a esto, sino que a un artista inolvidable que no solamente robaba muchas miradas, especialmente de las féminas en esas grandes telones del cine, sino que también descubrimos que aparte de actuar y bailar, cantaba, y de manera notable. Nos referimos a Patrick Swayze, ¿cierto? Que con Dirty Dancing, aparte de otras películas, por supuesto, pero podría ser que se convierte como una especie de hombre deseado, puede ser. Un 14 de septiembre del año 2009, deja este plano Patrick Swayze. Su nombre verdadero, Patrick Wayne Swayze, actor, bailarín y cantante norteamericano, recordado, como les contaba, por diferentes películas. Dirty Dancing, Ghost, por supuesto. Me acordé también de Punto de Quiebre con Keanu Reeves, por ejemplo. Se me pasó así rápidamente esa película. Formado inicialmente con danza clásica, de ahí su talento total para el baile. Con carisma, combinó también la actuación y fue un símbolo total de los años 80 y 90. El año 1987 incursiona en la música con este lindo tema, She Like the Wind, y la verdad es que empieza a sonar mucho en las radios. Su carrera es reconocida por múltiples premios y su figura sigue siendo un ícono cultural tras su partida el año 2009 con tan solo 57 años. Hay artistas que vale la pena recordar, hay artistas que son más que una efeméride y hay artistas completos, como ya podemos mencionar, de una leyenda como Patrick Swayze. Disfrutamos esta linda canción que nos deja con tantos, tantos recuerdos. She's Like the Wind, Patrick Swayze, en Aquí Pasa Algo, el soundtrack de nuestras vidas.

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1: Última hora del programa. Y lo vamos a pasar requete contra bien, por supuesto. Como lo pasamos el viernes pasado a las 21 horas con esa invitación de Meet and Greet que algunos se incorporaron, los que podían, por supuesto. Y la verdad es que siempre es muy grato verlos a ustedes, ¿ah? Y conversar distintas cosas. Así que agradecido totalmente ahí de la Valé de Concepción, la Joy de la región del Maule. También está la Panchita de Zapallar, Virna Aguilera de Santiago Centro. También nuestra querida amiga Helen McPhill, nuestra auditora artista que ahora está en New York. También nuestro auditor Namasté, por supuesto. Íbano ahí también estuvo de Viña del Mar. Y Cristian con su hijo Cristóbal, que le encanta la radio. Probablemente más adelante, ellos son de Chiguayante, la ciudad favorita de todos, quizás vengan a visitarnos también. Así que ni un problema, aquí las puertas siempre van a estar abiertas, habiendo espacio, tiempo y ganas. Claramente hay muchas cosas que se pueden hacer. Así que muchas gracias por esa linda conversación. La verdad es que lo pasamos bastante bien. Siempre me programo como para una hora y terminamos como dos horas y media conversando. Así que estuvo muy, muy entretenido. Así que agradecido infinitamente. Trataremos de hacer una masa antes que termine el año. La verdad es que estoy tratando de ver mis tiempos porque a veces me cuesta. Ya hemos hecho tres ya, pero a ver si hacemos una cuarta. A ver si llegamos antes que cambiemos al 2027, porque aquí pasan las fiestas y se viene Navidad, literalmente. Vamos a pasar un poquito al cine. Si yo les nombro al siguiente actor, William Fichtner, ustedes dicen, ¿quién es? Bueno, búsquenlo. William Fichtner, cuando vean su cara van a encontrar que es un gran actor y que lo han visto en varias películas como actor secundario. Yo diría que uno de los más relevantes en términos de estos roles. Y la verdad es que siempre ha tenido un protagonismo que lo resalta. Por ejemplo, vamos a repasar, ¿no?, para que conozcamos un poquito a William Fichtner. Fue el coronel Willie Sharp en Armageddon, el agente Alexander Mahone en Prison Break y el gerente del banco que enfrentó al Joker durante los primeros minutos del Caballero de la Noche. También apareció en La Tormenta Perfecta, Black Hawks, Contacto, Crash, Golpe Bajo y Las Tortugas Ninjas. Incluso Fichtner estudió inicialmente justicia criminal, pero orientado al tema universitario, ¿eh? Lo llevó una obra de teatro a ser actor de cine, una literatura.

0: casualidad y la verdad es que se hizo muy famoso. Finalmente podemos decir de él que nunca necesitó ser el protagonista para lograr que el público recordara su rostro. Esto es parte de la historia de William Fichtner y disfrutamos ahora en la apertura de este bloque a Cristina Aguilera, que viene bien acompañada por Mel Kim, entre otras, para hacer un cover de una canción que siempre saca más de algún suspiro. Se trata de Lady Marmalade en Aquí Pasa Algo, tus tardes junto a grandes canciones.
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1: Ya que hablamos recién de uno de los actores que vemos en tantas películas y no sabíamos su nombre, le voy con otro para que también lo busquen. Porque ha aparecido en varias. Me refiero a Peter Stormare, el actor sueco de que Hollywood lo convirtió en un villano inolvidable. Su nombre ya lo mencioné, ¿cierto? Peter Stormare. Este actor fue el inquietante Lucifer en Constantine. Ahí ya varios, yo creo que empezaron a acordarse del actor. Fue el cosmonauta ruso en Armagedón y el peligroso John Abruzzi en Prison Break. También apareció en Fargo, El Mundo Perdido de Jurassic Park, El Gran Lewoski, Minority Report, Bad Boys 2 y John Wick 2. Antes de llegar a Hollywood, Stormare fue actor teatral y llegó a interpretar a Hamlet bajo la dirección del legendario Ingmar Bergman. Su mirada y su particular manera de hablar hicieron que fuera elegido repetidamente como un criminal mafioso y un personaje impredecible. Lo hemos visto en tantas películas y cuando vemos su cara sabemos que estamos viendo a Peter Stormare. Este setlist que viene es muy entretenido porque además tiene variedad. Se trata de Pat Benatar, que llega con Invisible, Ariana Grande con Side to Side y cerramos con The Cars y Magic. 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
1: Avanzamos el programa cuando son las 18:30. Revisemos algunas películas sobre el destino y decisiones que cambian la vida. Hay algunas, yo diría que la mayoría la he visto, ¿eh? Pero vamos a hablar de algunas nomás para ir un poco haciendo un resumen. Corre Lola Corre, de 1998. Dos amantes disponen tan solo de 20 minutos para cambiar el curso de sus vidas. Lola recibe una llamada desesperada de su novio Manny, que... A ver, aquí estamos viendo. Que acaba de perder una pequeña fortuna que pertenece a un jefe de la mafia para el que trabaja. Si Lola no consigue el dinero en ese tiempo, Manny sufrirá las consecuencias. Ahí tenemos la primera película. Vamos a ver otra. Esta a mí me encantó. Arrival, o La Llegada, del 2016. Aquí estamos revisando. Vamos a poner bien aquí para poder contarles. Cuando naves extraterrestres comienzan a llegar a la Tierra, los altos mandos militares piden ayuda a una experta lingüística para intentar averiguar si los alienígenas vienen en son de paz o en son de amenaza. Poco a poco, la mujer intentará aprender a comunicarse con los extraños invasores, poseedores de un lenguaje propio, para dar con la verdadera y misteriosa razón de la visita extraterrestre. Muy buena, la recomiendo. ¿Eh? Acá trabaja la chica esta que era la Luisa Lane de Superman, de Henry Cavill. Adams, el abello, no me acuerdo ahora el nombre. Y el otro es Renner, el que era Flecha en Los Vengadores. ¿Eh? Recomendadísima, ¿eh?, para que la vean, porque es muy entretenida. Esta que les voy a decir es una película que cuando empiezo a recorrer un poco las top 10, esta está. De todas maneras, qué guión, qué película, la verdad es que es para literalmente enamorarse no solo de la historia, de los personajes, y nos pasa poco, que uno va pasando el tiempo y se ve cada vez más joven. El curioso caso de Benjamin Button, del 2008, un hombre nace con 80 años y va rejuveneciendo a medida que pasa el tiempo, es decir, ha decidido, digamos, cumplir ciertos anhelos en esta cuenta regresiva, por supuesto, y va conociendo sus amores, sus amistades, pero sobre todo de su relación con Daisy, la mujer de su vida. ¡Qué película! ¡Uf! ¡Uf, uf! Ya, vamos a otra. Birdman, 2014. Esta la hizo Michael Keaton, ¿eh? También bien interesante. Después de hacerse famoso interpretando en el cine a su célebre superhéroe, el actor Regan Thompson trata de darle un nuevo rumbo a su vida, luchando contra su ego, recuperando su familia y preparándose para el estreno de una obra teatral en Broadway que le reafirme su prestigio profesional como actor. Bien interesante, ¿eh? Interesante. Esta otra película que a mí también me encantó. Magnolia, 1999. Aquí está ese... Tom Cruise, es el gran protagonista. La película consta de 9 tramas paralelas ambientadas en el Valle de San Fernando, en Los Ángeles. Un niño prodigio, el presentador de un concurso de televisión, un ex niño prodigio, un moribundo, un hijo perdido, la mujer y el enfermero del moribundo. Son historias aparentemente independientes.

pero que guardan entre sí una extraña relación. Bella película también, por momentos. Así que ahí les nombré varias películas, si no las han visto, recomendadas, por supuesto. Y lo que se recomienda siempre es estar en el programa más top de la frecuencia modulada.

Como siempre, pocos minutos antes de terminar, saludamos a todos los que nos han escrito claramente porque han sido muy cariñosos. Gracias por su, no voy a decir preocupación, pero ocupación, en el sentido que no salimos al aire a las 15 horas. A veces las excusas agravan la falta, pero en este caso era algo que había avisado con tiempo que había una posibilidad de que ocurriera. Así que gracias por echarme de menos. Mañana comenzaremos a un horario que es más acorde a nuestras reuniones de las tardes. Comenzamos a saludar a nuestras amigas y amigos que están en distintos lugares del país. Patricia Rifo de Concepción, Damián de Valparaíso, La Cita Yanet de Concepción, Herminia de Orcón, Joy de la región del Maule, Gabriel Monsalves de Viña del Mar, Jano Marchal de Constitución, Sebastián Riquelme de Puerto Montt, Josefa de Valparaíso, Panchito, el Panchito Huanquilef del Estrecho de Magallanes, Jenny Manzano de Frutillar, Carolina, le dicen la princesa, pero está en la reina. Marco Lara, de San Antonio, nuevo integrante de la comunidad. Hugo Caballero, de Valparaíso. Luis Jiménez, de Valparaíso, ahí que está aniversario con su señora, 35 años. ¡Qué locura, mago! ¿Eh? El mago de los océanos. Lupita, de Puerto Montt. ¿Qué le pasa, Lupita? No sé, ¿qué le va? Así estamos, Lupita. Bienvenida, por supuesto, a la comunidad. A la Panchita, de Zapallar. Iván Aranda, de Viña del Mar. Juan Riquelme de Hualpén, Glorita Susana de Chiguayante, la ciudad favorita de todos. A la Pamelita Armijo, nuestra auditora corresponsal, por cierto. Íbano, nuestro auditor Namasté de Viña del Mar también. Juan Pablo de Viña del Mar. Andrés Alan Pou, nuestro auditor con nombre de escritor. Y a nuestra Valé de Concepción, por supuesto, que están siempre atentos al programa y mandando saluditos. Seguimos disfrutando de un cantante único e inolvidable, George Michael, Outside, en Aquí Pasa Algo, de Digital FM. Solo lo mejor.

Y con la reina del pop decimos hasta mañana, porque muchos auditores y distintos amigos a lo largo de Chile disfrutan con estas historias. Un viaje en el tiempo infinito que nos ubica claramente con tantos recuerdos. Muchas gracias a la familia de los Carmona que están allá en Santo Domingo, en el sector del convento, que muy entusiastas han escrito todo el programa. Ya descubrí que Santiago es el más guapo de la zona y la Eli la más linda, que están felices con sus abuelos, la mami Yoyi y también el tata Luchín. Y esa tía Caíto, que la verdad quedó ahora con el alma entera. Así que muchas gracias por su sintonía. A ellos, a todo Chile, a los chilenos también que están en el extranjero y que también van escribiendo de Estados Unidos, de Japón me escribieron hoy día también, y nuestra amiga Andrea de España. El programa siempre los va a recibir a todos con los brazos abiertos. Esto se trata de disfrutar la música y de un tutti frutti de cosas que más de una sonrisa te saca. Y no olvides nunca sonreírle a la vida para que la vida también te sonríe a ti. Nos escuchamos mañana a partir de las 15 horas para decir todos juntos, estás en Aquí Pasa Algo, tus tardes junto a grandes canciones acá en Digital FM, solo lo mejor.

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